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0: 20:37.
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0: horas, con 54 minutos.
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1: 21 horas con 24 minutos.
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0: 22 horas con 17 minutos.
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0: 22 horas con 35 minutos.
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1: Es la 1:49.
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2: Son las 2:54.
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0: Son las 3 con 52 minutos.
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1: Son las 4, con 2 minutos.
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1: Son las 4, con 2 minutos.
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1: Son las 4, con 2 minutos.
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1: Son las 4, con 3 minutos.
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1: Son las 4, con 3 minutos.
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0: Son las 4 con 8 minutos. 100.9 FM. 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
0: Son las 4 con 9 minutos.
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0: Son las 4 con 9 minutos.

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0: Son las 4 con 17 minutos.
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0: Son las 4 con 18 minutos.
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0: Son las 4 con 19 minutos.
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3: Son las 4 con 25 minutos.
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5: Son las 5:04.

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3: Son las 7:56.

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0: Navidad, ¿eh? Sí.
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día, porque el día de hoy es viernes. Ya saben, no se olviden. Hoy es viernes, sí. Viernes dice y el cuerpo lo sabe. Claro que lo sabe, porque claro que lo sabe. Tienen que ustedes ya estar bien chévere ahí, ¿no? Compartir lo bueno. Y también, pues, camellar mucho. Ya por ahí se fue Pedrito Mora a hacer un tapao. Sí, le trajeron a regalar unos chuhuecos, dice. Sí, y por ahí una puta grande llevó de chuhueco, se va a hacer un cernido de chuhueco, dice, porque está débil el hombre, no sé qué le pasará. Pues bueno. Sí, Pedrito. Ay, que Pedrito también, ayer no sé qué le había pasado, dice este Nieto Asensio, se había puesto, dice, a hacer ejercicio, a poner su casa con un tremendo sol, oiga. Cayó, dice, con una taquicardia. Buena suerte que los vecinos son muy comedidos, ¿no? Tenían un balde de agua y le tiraron, ahí lo sacaron a revés. Lo revivieron de nuevo, oiga. Sí, también a su edad se pone a hacer ejercicio por su casa, ya demasiado. No hagan eso. Ustedes no hagan eso como Perito Mora, cuidado. Busquen una parte donde se... Donde ya no haga, no haya, el sol no pegue. Sí, en un techo, pero no, el Perito en media calle estaba haciendo corriendo. Ya, bueno. No sé si fue porque un perro lo salió corriendo que hizo más los ejercicios. Ahí fue que se desmayó. Y ahí fue que la gente pensaba que le había dado una taquicardia y le tiraron agua ahí para que reviva. Bueno, ahí estamos. Ojalá hoy día venga también este nuestro amigo Jaimito, que hoy día le toca ya venir, ¿no? Venimos con música para ustedes también. Bienvenidos, buenos días, bendiciones a todos, cada uno de ustedes. Bienvenidos. Y así empezamos, con flores y flores. Para mis amigas que están aún, dice los Montubios, echadas aún en la cama. No, hay otros que dicen que no, están acostados. Pero bueno, ahí vamos.

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ya con ustedes. Hoy es viernes, ¿eh? Pónganse las pilas, que hoy día es viernes. Hoy es viernes. Y el cuerpo uno que de otro le dice, el cuerpo lo sabe. ¿Sabe de qué? Pues sabe de que tienes que ir a seguir trabajando. Oye, anda, fomenta dinero. Anda, a seguir laborando, porque eso es todo. Si no tú trabajas, no tienes money, por supuesto, ¿no?

Ramón, el Marquito Sarmiento, a todos sus grandes amigos, los Agarra Palos. Ya saben, hoy se les dedico un set muy bonito para ustedes que disfrutan el día, ¿no? Qué chévere. Para todos mis amigos, lo fui saludando también ayer a nuestro amigo Luchito Luna. Por ahí estaba disfrutando ahí con los ¿cómo es que esto? Los comemudas, sí, los comemudas.

Sí, ahí vi que iba llegando. El yerno más querido. Iba llegando por ahí. Y entonces me dice que iba llegando ya la hora de comida. Resulta que le he hecho, yo tengo una terraza con una parte de un departamento arriba. Al yerno más querido. Sí, por ahí me estaban comentando los muchachos. Dice, mira, ya iba el más querido. Dice que Johnny Cruz le ha hecho un departamento alto, dice, para el yerno más querido. Ah, caramba, le digo, qué bien, ¿no? Qué bien. Y él tiene su cuartito al lado del taller nomás. No creo. Pero bueno, así son los farándulas aquí de playa, imagínense. Así era para una de playa que yo me dice que tiene un cuartito abajo y el tiempo le echa arriba una terraza inmensa. Dice que qué bien. Qué chévere, por Dios, ¿no? Qué bueno. Bueno, saludos también a los comemudas, a los agarrapalos, que los muchachos hoy día vienen, está acá. Harto camello ahí donde Joselito. Harto camello están los muchachos. Felicidades y este día, ¿no? Ya estamos 21, ya falta poquito también para que termine este mes y se va. Viene el otro mes. Tanto esperaban la fiesta de playa que no hubo nada, pero ya pasó. Ya viene ahora con las Mercedes, ojalá haya también fiesta. Y si no hay, mejor, porque así nos evitamos de gastar plata, oiga, sí. Pero los desfiles sí, creo que no van a faltar. Los desfiles sí, eso. En todas partes, sí, en todas partes. Eso sí nos falta. Claro. Ya están haciendo también las pasantías, las chicas también, ¿no? Las que van allá, se van a graduar en las empresas, en cualquier empresa están haciendo la pasantía. Qué bien por ella, ¿no? Es chévere que siga la gente también ya estudiando para que pues trabajen, oiga, porque ahorita la vida está un poquito difícil, ¿no? Pero bueno, a mal tiempo, buena cara, ahí vamos entonces. Y ayer el terremoto también allá en Perú, oiga, qué manera. Dios nos ampare aquí en el Ecuador, pero bueno, ahí estamos, sí. Bueno, venimos con algo en vivo. Cuando me fui a ver a Víctor Manuel, tuve el placer de grabarle también un en vivo cuando vino acá por Guayaquil, ¿no? Entonces, vamos a

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1: Muchas gracias, de verdad que sí. Mira, me van a mañar, me va a gustar y me voy a quedar. Ustedes van a ser los responsables si yo me quedo aquí. Yo tengo otra presentación mañana, pero si ustedes siguen en esa, nos quedamos, ¿verdad?
2: Salud, okay, también.
1: Vamos a probar
2: a
1: cómo
2: la
1: está
2: del sol.
1: La memoria de ustedes,
2: Comedor
1: las trivias, como decimos
2: están
1: nosotros.
2: ¿Quién se acuerda
1: cuál fue la primera
2: Villamil.
1: Canción que sonó en la radio de este servidor? A ver si de verdad ustedes son fanáticos. ¿Se acuerdan?
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1: Con esta canción fue que yo comencé a sonar hace... No vamos a hablar de años porque después sacan cuenta. Pero en realidad yo empecé mi carrera cuando grabé, tenía como algunos 11 años. Voy a cumplir 20, así que... estoy jovencito, ¿ves? Todavía. No, mira, a mí no me avergüenza decirle edad, ya yo pasé las 4 décadas. Pero dicen las malas lenguas que el hombre cuando pasa los 40 que se pone maduro. Y pienso yo que, ¿verdad? Para lo mucho que he corrido y las malas noches, no estoy tan mal, ¿verdad? A mí me encanta preguntar eso cuando están mis fanáticas, porque ustedes, por cuestión de hacerme feliz, dicen cualquier cosa. Así que nos vamos con esta canción, año 1994, cuando comenzó mi carrera. Y esto dice así.

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1: Son las 9:30.
2: ¡Eh!

Ahí estamos entonces. Saludos especiales para entonces esa gente positiva que ya está disfrutando, ¿no? En todas partes. Saludos también para allá, la Cuna del Sol, para mi pana Angelito Crespín. Allá donde, ya sabe, donde se come muy bueno. Vaya nomás. En la Cuna del Sol, la buena atención del comedor Miguelito y todo su personal. Ahí está también por nuestro amigo. En todo el esplendor de la playa. Oiga, qué lindo, ¿no? Por allá pasar. Las cabañas, súper chévere. Ellos también combinan cumpleaños, matrimonio, todo al pie de la playa. Oiga, qué chévere, ¿no? Saludos especiales también para el personal allá en la Cuna del Sol. Ahí está mi pana también, Leonardo Chalén. Está este Angelito Crespín, especiales. Toda esa gente chévere está disfrutando allá en la Cuna del Sol. Hoy es fin de semana. Mañana sábado puede ir usted para allá también. Mañana me doy una vueltita por allá también a ponerle ambiente. Así que saludos especiales para esa parte también muy importante que siempre están en sintonía, ¿no? Saludos.

Bueno, y estamos también disfrutando súper chévere, compartiendo los momentos súper buenos ya. Claro, ahí estamos disfrutando. Disfrutando de la sintonía, qué chévere. Bueno, ahí estamos mejor. Mañana estaremos, ahí lo voy a llevar a Pedrito también para que se... Oye, aquí está muy saturado el hombre, ¿no? Sí. Ajá. Lo voy a llevar allá a la Cuna del Sol para que se coma un arroz marinero muy bueno, ¿no? Él lo prepara, pero no como ya, porque ya este muchacho que lo prepara súper bien. Bueno, continuamos entonces. Saludos para el Mercado Central, allá a las familias, a los amigos Zorrala. Ahí está Guachito, el hombre duro que se sabe todas las fechas importantes, oiga, de cuando cumple años playa. Los agarrapalos, mi amigo, también. Por aquí nos están enviando unas cositas aquí media rara. Pero bueno, saludos para ustedes también allá, mi gente, en el barrio Guayaquil, está la familia Pico, barrio Ecuador, ahí está para mi pana Hunter Mesa también. Vaya también a arreglar su celular. Bueno,

interpretación radial. Así estuvimos dando premios. Bueno, también para nuestro amigo Marquito Castro, también saludos, que está disfrutando la sintonía con Alcita Matamoros. Hoy Marquito, no

Bueno, continuamos entonces disfrutando ahí los agarrapalos que quieren. Sí, más tardecita les tenemos ya enviando sus temas. Y seguimos a esta hora con más y más y más. Más música para ustedes.

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Ahí estamos entonces cuando el reloj marca, imagínense, 9:06. Estamos ya disfrutando contigo, ¿no? En cada punto, en cada lugar donde ustedes están disfrutando de la sintonía. Claro, por supuesto. Por acá, me dice. Oye, estamos acá, levanto por el mercado, ponte pila, me dice. Ya está bien, ¿no? Lo importante es que ustedes siempre estén ya conectados al dial 100.9. Eso es lo más importante, ¿no? Si estás en la tienda, estás en el supermercado, estás ahí en tu comercial, donde estés. Ah, saludos para nuestra amiga Anita, ahí está con Mago, ahí está Vivianita. Ellas siempre están desde que amanece, abre su establecimiento, ellas están conectadas, ¿no? Saludos para mi pana el chino. El chino, que está allá también en la cuarta esquina, anda a tanquear tu gas, si se te acabó, vaya nomás. Ahí está mi pana el chino con la buena atención que usted se merece. A propósito, el día de hoy, ojalá, no sé, pues no, si se le haya ido el burro. ¡Sí! O no se le haya ido el burro. Este necio de Jaimito, que sabe venir hoy también los días viernes, pero no sé si le está el día. Porque, no sé, espero que me envíe un mensaje para ver qué pasó con el burro. Que lo sabe traer. Una y otra es también que viene y anda cogiendo ese gato. Y sí, anda con, y trae un tetero como para caballo, y así. Un tetero. De verdad, una teta como para un caballo. Sí, ahí estamos. Bueno, esperemos que venga el día de hoy, porque viene allá de Caimito, pues Caimito está difícil la salida de allá, entonces. Vamos a esperar que nos

0: supuesto, allá en la playa también. Oiga, por ahí está mi pana Norma, también nos amplifica. Saludos para nuestro amigo Norma, y tenemos un conversatorio. Oiga, vamos a ver si hoy día me doy por ahí una visita. Me invitó un coquille. Vamos ahí, sí, vamos a visitarlo allá. No sé cómo se llama su restaurante, pero bueno, está por el balcón, ahí, a la bajadita de Palmetto, por ahí, por donde están las chicas de Angelito Rivas. A propósito, ¿qué habrá pasado con Angelito Rivas? Me avisan por ahí los que van por allí por el malecón, si está ahí con el minimarket. Sí, porque no da razón de. Ayer sí, hoy día no.
1: ¡Habla, mujeriego!
0: No, pues sí, Angelito ya se convirtió. Desde que, oiga, se hizo famoso, Angelito.
1: ¡Habla, mujeriego!
0: Sí, se hizo tremendo, Angelito. Ajá, el Ñato fue el que le dio fama, pues el Ñato Asencio. Él fue el que le dio la fama.

están ahí ya, ya laborando todo ese personal. Saludos. Los talleres mecánicos también. Allá los tapahuecos, Luchito Luna, mi pana Johnny Cruz. Toda esa gente chévere que siempre está conectada al dial. Venimos más, oiga, con algo bueno para la gente que quiere recordar esos temas. Yo les pedí ayer algo, ¿no? Eso más tardecito, ya a las 11 de la mañana, ya tenemos con esos, pues, esos músicas y temas muy buenos para ustedes que les gusta disfrutar, ¿no? Claro, y como día es viernes, hay que pegarle también a eso. Venimos también con un recuerdo muy bonito de los años 60, 80, claro, 60, 70, 80. Para que disfrutes. ¡Eh!

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6: Son las 10:35.

Bueno, ahí estamos entonces con el reloj marca 10:36. Estamos disponibles. Claro, oiga, sí. Sí, dice, ¿le puede preguntar algo, mi celebrante? Dígame nomás, dígame nomás. Dice. Oiga, dice. Sí se puede ir por la playa, dice, a caminar. Ay, no, dice, porque me duelen los huesos. Entonces, ¿para qué te preguntas? Yo pensaba que me iba a decir otra cosa. Me estaba escribiendo. No, no. Está bien. Vaya ahí por donde está mi amiga. Ahí por el comedor Alexandra. Ahí donde está por las maquitas. Ahí donde está mi amiga Celeste. Ahí para que lo atienda con un delicioso plato. ¿Eh? Sí, ya me dijo, me invitó hoy día. Dice, vaya, venga. Dice, le voy a tener una corvina. Que sobresale del plato, dice. Bueno, muy bien, muy bien. En todos los sectores, en todo el malecón, ahí se puede ir donde sea.

La cara como que está enchuchada, que de verdad, ¿no? Sí, oye, como cara enchuchada, que se levanta uno, oye. Pero no es que está enchuchada, sino que están así porque como deprimido, como molesto, como que, no sé, algo le apesta, no sé. Tiene que levantarte así.

0: María.
1: Por ejemplo, la ingeniera.
0: No sé, se ha perdido. No sé. Sí, ella a veces se levanta. De verdad, que ella se levanta así como que han peleado con la vecina. Como esa cabeza con la. Como esas viejas peleonas. No, tienes que levantarte con ánimo. Tienes que levantarte con alegría. Oye, sí, aquí te chido. Bueno, a pesar que ya estamos a 21, ya falta poquitos días para que cobre. Escondan la tarjeta, eso sí. Pónganse

corta. Por ahí llegó y dice, otro más. Ya. Sí. Martino Castro dice que él no está en la tarjeta del seguro, sí. Eso sí esconde Martino Castro. De verdad. Anda por ahí que viene a ver este señor algo. Anda con Jorgito. Sí, Jorgito de Caimito. Por ahí viene, sí, por ahí viene. No le parece. Anda ahorita cocinando unos chuecos que no te... Bueno, así es la vida, entonces tiene que estar alegre, tiene que estar sonriente,

Entonces ella, lógico que tendría que estar molesta. Tiene que sacarla también a ella a disfrutar. También ella cocina, lava, plancha, hace todo lo que hace de la casa. Como dice la Chagüí, sin lugar a dudas. Claro, ella tiene derecho, ¿no?

pasar a la calle vieja ahora. Sí, porque tiene una falda más chiquita, no, señor. Tiene que. Que vas a ver que uno que tiene el monumento mejor que de otro país, no, señor. Tiene que comer nacional. Sí. Ahí está el señor Angelito Rivas. Él, sí, Angelito Rivas como que ha cambiado los gustos. Él dice que ahora le gustan las chicas de Venezuela. Anda con una de Venezuela de arriba abajo, Angelito Rivas. Está profundamente enamorado de Angelito. Pero bueno, sí, el amor. El amor es ciego.

estamos con el amor y el amor. Aquí tienes que tener una sola nomás, ¿ah? ¿Eh? Una sola, no vas a tener más, porque si no, eso no es bajo la ley de Dios.

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Ahí estamos cuando el reloj marca 11 y 6 minutos, ¿ah? 11 y 6 minutos, ya es hora de almuerzo. Qué manera, oiga, ¿cómo pasa el tiempo? ¿Cómo pasa el tiempo? Ya un momento más, hora de almuerzo. ¿Ya fueron a comprar? Vayan rapidito, oiga, vayan rapidito. Hasta que ya no encuentren nada. Sí. Vayan rápido a comprar, señores, chicas. Dejen de estar en el TikTok. Hay una que está en el TikTok. ¿Eh? Se pasa conectada todo el tiempo y yo no sé si ganarán. Yo no sé si ganarán o es que están perdiendo el tiempo. Pero sí, pasan en el TikTok todo el día. De verdad, yo no sé si no tengo nada que hacer, pero bueno.

Le he impactado. Le he impactado. Ah, una colorada, sí, una colorada. Está ahí. Algo tiene que tener la chica para que Mr. Rivas esté metido, ¿no? Que ya la de Palmetto lo dejó a un lado. Ya no.

como me dicen acá. Angelito Riva dice arroz de rendidor. No, no, no creo, no creo. No. Esto enseguida, uno dice algo, enseguida escriben. Que Angelito este dice como es un arroz viejo, no creo. Angelito dice que no, Angelito es un... Amable, sí, Angelito. Amable, sí, con todos los amigos, las chicas aquí. Hasta con los hombres amables. Sí, cuando llega ahí le brinda una cervecita, Angelito. Sí, buen dato. Buen dato, Angelito. Bueno, saludos especiales para toda esa gente chévere allá. Mis panas los agarra palos. Pónganse pila que ya en otro momento le estaré dando sus vitaminas a ustedes, ¿ah? ¿Eh?

apareció, no, no ha ido a trabajar, no sé qué. No sé qué le habrá pasado. Está en casa.

No sé nada de la vida de ella, ¿no? Pero bueno, ahí seguimos compartiendo. Para Marquito Castro también, que ya me enteré que está cocinando. Sí, ya volvió porque ya tenía días que no cocinaba. Volvió, vuelta a cocinar. Ayer estaba esperando unos camarones, no puedo.

Vean como dicen enseguida, vean. Dice que Galito ya le quitó el celular. Yo pienso que sí, que este Galito le quitó el celular, el novio de ella, sí. Yo pienso que sí, porque ya la perdimos, ya no escribe, ya no dice nada. No. La verdad que ya, yo creo que sí, de verdad. Hay que ver cómo lo rescatamos. Porque es la primera vez que me escucha. Sí, hay que ver cómo lo rescatamos. Pero bueno, venimos con más, de esta manera, sí, venimos con algo porque esto sí tiene que ser explosivo hasta ahora. A los ojitos chinos.

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manera. Oye, la gente enseguida comienza a estar. Oye, Leo Arturo dice, me hace acordar de que me bailaba allá en el Noche Playera, ese, en el Flor de México. La verdad que no conozco ese lugar. No te será ese lugar. Sí, oye, pero bueno, ahí están temas muy buenos, solicitados también por las people, las que solicitan, los chismeros, oiga. Pero ahí viene ya el segmento de los agarrapalos, porque esta hora es que lo hago picar a los agarrapalos. Ajá, lo hago perder.

cerveza. Sí. Eso dicen los paparazos. Lo han visto, porque la parte de afuera de su casa tiene un corredor. Sí, afuera de su casa, un corredor, dice. Ahí tiene, dice la.

Dejemos ese susto, porque si no se me van a asustar. La ingeniera se va a venir abajo del edificio donde está y después, imagínate. Sí.

edificio, se pone un casco, dice, y ahí, tranquila. Si llega a caer, el casco la protege.

pelean la guapura. Enseñando Sensi y Pedrito Mora, sí. No, no, yo no uso TikTok. ¿Para qué? No uso redes sociales. Nada de redes sociales uso yo. No, tranquilo. Paso muy ocupado, sí, entonces ya no hay tiempo para estar ahí en TikTok ni nada. Sí, no, no, no. El tiempo de esos tiktokeros son vagos. No le diga así tampoco, pues tampoco le diga así. Bueno, amigos, más.

El cuerpo se enfría. Señores, esta vez sí venimos para los agarrapalos. Ellos dicen que vueltas se van a perder, pero bueno, vamos a hacerlo perder un rato, ¿eh?

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solamente sigue, sigue, sigue, sigue. Sigue porque se viene la buena salsa también, la buena rumba. Saludos especiales para todos los grandes amigos que están disfrutando de la sintonía, por supuesto, ¿no? Bueno, última hora me cuenta este Jaimito de Jaimito que hoy tenía que venir. Resulta que la burra de quien que los trae ha estado en celo. Y

iba a traer a Jumita hoy día. Pero no, no vino, no vino. Sí, y a última hora dice que ya la burra se le escapó. Yo me imagino que esa burra tiene que andar por donde los comemudos. Yo pienso que sí. Saludos, Angelito Arriba, dice. Ajá.

le dice que otra vez se va a Esmeralda. Es que está de cosecha, va veniendo más acá a visitar a las amigas y ahí vuelta se fue, ¿no? Yo pienso que sí, que le vaya muy bonito, traiga, traiga mucho, coseche más, vaya sacando todo ese cacao que tiene allá. Traigan por lo menos un saco, oiga, para venderlo acá. Sí. Saludos, mi amiga.

0: Bienvenidos será hasta el día lunes, Dios mediante, Diosito nos tenga presente. Y pues nos vayan muy bonito a todos. Bendiciones. Hagan el bien. Sí, miran aquí. Eso sí, no presten plata. Y como dice Pedrito Mora, si te lo vas a comer, cómetelo callado. Porque si come callado, seguirá comiendo. Así es. Yo creo que ya me lo aprendí. Por ahí va. ¡Chao! Beso inmenso, ahí va ese besito. Ahí va el destape también, ¿eh? Hasta el día lunes. Nos estamos bien.
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0: Son las 14, con 3 minutos.
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8: Hola, ¿qué tal, amigos? ¿Cómo estamos? Buenas tardes, llegamos al viernes, sí, señores. Viernes 21, tarde de viernes 21 de agosto. Ya estamos acá con todas las energías positivas para entregarle mucha diversión, buen ritmo y mucha programación a todos aquellos amigos que están laborando desde tempranito, sí, señores. Gracias a todos a través de las diferentes plataformas digitales. Buenas tardes, ahí en la www.pirataradio.com. A todos los grandes amigos que se van dirigiendo hacia la ciudad de Guayaquil, en las diferentes cooperativas intercantonales. También para aquellos que van retornando desde la península de Santa Elena, en el transporte intercantonal Manglar Alto, por supuesto. Para los amigos profesionales del volante, la Fuerza Amarilla, transporte urbano, los muchachos que andan en las tricimotos y todo aquello que está también conectado a través de su dispositivo móvil en sus hogares, en la tienda, en la farmacia, en la gasolinera, en la vulcanizadora, ahí en los restaurantes también, en la zona de mariscos, sí, la plazoleta de mariscos, en el extenso malecón de playas, frente a Omar Quintana, los amigos ahí en la zona de las hamacas. Un rico sol nos acoge aquí en Playas de Villamil. Buenas tardes. Bienvenidos a la programación de Al Rojo Vivo. Desde Pirata Radio, la 100.9.

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2: Oiga, qué bueno, qué bueno, qué buen éxito, por supuesto. Ahí estuvimos disfrutando de un hermoso tema de Noé Morales. Aquí estamos, empezamos con las complacencias musicales a través del 09-88-88-12-91. En esta tarde de viernes 21 de agosto. En la programación de Al Rojo Vivo a través de Pirata Radio, la 100.9. También nos puedes escuchar a través de la www.pirataradio.com. Con un solo clic tú escucharás toda la programación las 24 horas al día. Buenas tardes a mis grandes amigos ahí en el recinto Arenales. Por ahí saludamos a César Roberto Suárez. Me dice, ¿qué tal? ¿Cómo estás, Chico Incógnito? Buenas tardes, los amigos en Bellavista, en San Vicente. Los amigos acá en el barrio San Jacinto, barrio Sol y Mar. Por ahí saludamos a Gabriel Pilay. 26 de marzo. Saludos especiales también para toda esa linda gente que está compartiendo con nosotros. Hoy tenemos premios, sí señores, hoy tenemos una cortesía de Food and the Moment, de mi gran amigo Kevin, del barrio 26 de marzo. Ya más adelantito le vamos a decir la temática, cómo se van a ganar ese premio, ¿eh? A ponerse las pilas, hoy viernes, sí. Angelito Rivas, ya en el parque infantil, dice, oye, no pongas el desorden con esa música. Con este sol sí provoca, dice. Mis grandes amigos allá en Guayaquil, en la Perla del Pacífico. Ahí están amplificando a través de la www.pirataradio.com para Julito Flores, allá en Guayaquil. Saludos, mi gran amigo. Para toda esa gallada llena de la 30 y Portete. Buenas tardes, los grandes amigos. Aquí en el parqueadero del shopping. Por ahí saludamos al flaquito viajero. A Julio César Palma. Oye, al flaco Lucho. A todos esos grandes amigos que están laborando desde temprano. Los chicos y las chicas que andan en las tricimotos. Ahí en el parque. Sí, en el parque infantil. También en el nuevo parque lineal. Para mis grandes amigos. En pleno centro del Cantón Playas. Ahí está Ramoncito Cel. Para mi pana, el flaco Fabricio. Para los muchachos también que están acá de la Fortaleza. Para Lucho Pelotero. Oye, estos manes se quedaron perdidos allá en la península de Santa Elena. Parecía que estaban fiesta de fin de año. Todos durmiendo en ese malecón, ¿eh? Me dicen por acá, saludos para el abuelito Ilen Mesa. Ahí estamos enviando un saludo para el abuelito Ilen Mesa. ¡Oye, abuelito! Tarde de buenos éxitos, marcando 14 horas con 40 minutos. ¡Vámonos con ritmo en esta tarde! ¡Tarde de viernes, sí, señores! ¡Vámonos con música!

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2: ¡Sí, señor! ¡Sí, señor! ¡Qué rico sol que nos acoge acá en Playas Villamil! ¡Ah, qué rico sol! Sí. Oye, por acá ya empezaron las malas influencias. Empezaron, si no digo, uno no puede poner una música rocolera, porque enseguida comienzan a enviar los baldes de jugos verdes, comienzan a estar hechos los molestosos, vamos 2-2, yo pongo las primeras, mañana las micheladas. Uno de esos es Angelito Rivas, ya. Ya no tiene componte, Angelito. Ya. A propósito, Angelito Rivas dice que le envía un saludo a la Colorada. Ahí estamos, sí, señores. 0988-88-1291. Hoy tenemos una cortesía de Food and the Moment. Gracias a mi gran amigo Kevin en el barrio 26 de marzo. Sí, más adelante vamos a dar la temática, a ver cómo se van a ganar ese premio. Muy especial, por supuesto, muy especial. Vamos a saludar a los diferentes sectores, diferentes barrios de nuestro cantón. Empezando por el sector de Sol y Mara. Los amigos también en Santa Isabel. Buenas tardes. Barrio Carita. En el barrio central, por supuesto. Los amigos en el barrio La Concordia, barrio Santa Marta. Mónica de Verduga. Barrio La Cristalina. Balcón del Pacífico. Barrio Las Peñas, barrio San Pedro. En el sector de el barrio Guayaquil, barrio 15 de agosto. Allá en la urbanización Tigüinza también. Mis grandes amigos en el sector de San Jacinto, barrio San Vicente, Bellavista 7, Bellavista 5. Los diferentes sectores de Data de Villamil, Arenales. Data de Pozorja, Pozorja. Ahí estamos conectados, por supuesto. ¿De dónde nos estás escuchando? A través del portal del TikTok. A través de la www.pirataradio.com. Puedes enviar tu mensajito. Puedes enviar tu mensaje al 09-88-88-1291. ¿Quieres participar con un saludo, con una complacencia musical? Aquí estamos para pasar una tarde súper amena en compañía de todos ustedes, por supuesto. Vamos a repetir el número 09-88-88-1291. Pirata Radio, la 100.9. Avanzamos con buena música. Tarde de 21 de agosto.

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Oiga, qué rico sol y qué rica música también. Ahí estamos complaciendo a todos los grandes amigos que se están comunicando a través del automático, el 0988-881291. En esta tarde de viernes 21, por supuesto, desde Playas Villamil, emitiendo la buena música. Buenas energías positivas también para aquellos que están laborando a esta hora. Saludos especiales también en el registro civil del Cantón Playas. Ahí vamos a enviar un extenso saludo para todo ese personal que está laborando, especialmente para la jefa del registro civil. En estos momentos también está a full sintonía, laborando y escuchando la programación, por supuesto, para todos aquellos que están laborando, para el guardia, para mi llave forever. Ahí en el registro civil, por supuesto, atendiendo con normalidad. Para mis amigos también en el benemérito Cuerpo de Bomberos, saludos a todo ese personal que está de guardia. Gracias, gracias también. Mi gran amigo, mi brother Brian Rivera, en algún lugar del planeta. Sí, así hay que decirle nomás, porque ya no le dan permiso tampoco. Hoy es viernes de recorrido, me dice mi gran amigo Roberto el Chico 69. Hoy es viernes de recorrido. Vamos a ver qué dicen estas malas influencias también. Viernes y empiezan a enviar fotos de juguitos verdes. Otros están enviando fotos de la nevera llena de jugos verdes. Por acá también están enviando de esos combos con hielo, con whisky. Uno no puede seleccionar una música rocola o una música del despecho, que enseguida comienzan a andar mandando estas malas influencias, se pasan. Ahí estamos enviando también saludos para mi gran amigo Richard en Don Kilo. Gracias también a mi pana Richard. Hoy tenemos una cortesía súper especial del emprendimiento de Food and the Moment en el barrio 26 de marzo. En el siguiente bloque vamos a dar a conocer cómo van a participar y cómo se van a ganar ese premio, ¿eh? Así que a ponerse las pilas. Sí, el más alcalde anda por Piura, por allá por la parte de Perú, por Machala, por allá anda el más alcalde con Byron Cruz. Andan de gira ese personal también por allá. Ni se lo conoce por acá por playa. Buenas tardes, mis grandes amigos también en el sector turístico. Saludamos a aquellos que están laborando ahí en las carpas, sí, en los parasoles. A todo ese personal también en los comedores, frente a Omar Quintana, a Segundo Suárez. A los amigos acá en el Esterillo también. Para el Magíster Alex Yagual Cruz, saludos especiales también para él. Ahí en el comedor del tío Johnny. En la comuna en Gabao, para Vanessa Rodríguez, que hoy sí le dieron permiso para que coja el celular y entre al TikTok, dice el TikTok. ¿Qué será de Pedrito Mora, oye? ¿Qué será de Pedrito Mora? No se lo ha visto para nada. Está que quiere reactivar y no reactivar el punto frío. Gracias a mis grandes amigos también allá en Santa Lucía, a full sintonía a través de la www.pirataradio.com. Por ahí saludamos a Jonathan Holguín allá en Santa Lucía, a la gente en Chongón, los amigos en Progreso también, para Nilo Mite Rodríguez ahí en Los Cárnicos en Progreso. Oye, este man se pone a bailar ahí y atender.
Se pone a farmear también, sí. Sí, se pone a farmear Aura. Buenas tardes a todos aquellos que están ingresando a través de las diferentes plataformas digitales. Allá en Progreso, sí, señores. Por acá me solicitaron unos temas súper especiales. Saludos, Kipiratoski, por ahí también. Ahí está la chica Delirio, ya retornando de sus labores. Sí. Rumbo a descansar, dice. Rumbo a descansar. Ah, ya, un saludo muy especial para Ángela Leonol Pivaque. Saludos especiales para Ángela. Solo falta que se conecten los de la vulcanizadora de Luchito Luna y completamos ahí. Completamos, sí, señores. Hablando de estas malas influencias. Ahí están, sí. Te digo que con estos manes completamos. Con estos manes sí completamos. ¿Qué dicen acá los de la vulcanizadora de Luchito Luna a través del 09-88-88-1291? Dice, saludos aquí en la full sintonía, en la vulcanizadora de Luchito Luna, dice, y sus operadores, operarios, la hoja, el chicho, el chivo. Hoy es viernes de hacer hablar a la Sí, invitarán, ¿eh? Invitarán. Hoy es viernes y el cuerpo lo sabe. Ahí también estamos enviando saludos allá al buitre. Oye, por ahí también me escribió el Chucky. Vámonos con música por acá. Me solicitaron algo de un merengue súper chéverísimo. A través de Pirata Radio, la 100.9.

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0: señores, sí, señores, yo no. Yo sí les dije. Oye, uno no puede poner una rocola porque enseguida saltan las malas influencias. Sí, señores. Oye, me dice, ¿qué tal, chico incógnito? Buenas tardes, a través del 09-88-88-12-91. Me puedes complacer con ese tema, dice, al que ya estuvimos seleccionando, de Jenny Rosero. Y ahí estuvimos seleccionando, pues, ¿no? Esa música a mis grandes amigos allá en Pozorja. Pero, sí, usted sabe que acá le damos credibilidad a todos los mensajes y le damos lectura, por supuesto. Me dicen por acá, a través del automático, hola, chico incógnito, por favor, cambie esa música, porque Anthony está que se acuerda de su moza. Oye. Imagínense, sí. Por acá, en cambio, me dice, vende hasta el perro. Sí, llévate lo que quieras, pero llévate, dice. Por acá también está la chica de Luri, la chica de Lío, me dice, saludos para todos los grandes amigos. Saludos, dice, para los grandes amigos acá en Progreso. Sí, saludos para mi chiquita, dice, que está allá en Progreso, de parte de la chica de Lirio. Ceci ya está en el bar. Sí, Ceci ya está en el bar. Sí, Jaña está en el páramo. Sí. Y el brother ya está en Guayaquil City, allá con toda la people. Ya está farmeando Aura también, este muchacho. Oye, por acá me dice Roberto Ronquillo, me dice, ya dele vuelta, pues, dice, no se haga de rogar. Saludos especiales también para Omar Yagual. Saludos a todo ese personal también que está, me dice, saludos. Un buen programa para mi gran amiga Vanessa Rodríguez, allá en la comuna, en Gabao. Por acá Carolina me dice, aquí llevo media java. ¿Quién pone la otra media? Juguitos verdes para la sed, por supuesto, yo me anoto, dice, yo llevo unas modelos. Si no digo, ya aparecen las malas influencias. Y hablando de malas influencias, por acá aparece el loquito René Ernesto Lindao y me dice, oye, pórtate más serio, no estés nombrando a la moza fea, que yo no me he metido contigo. Por favor, no me estés exhibiendo. Ay, este loco de miércoles. Y el loco René estaba asustado allá. Le ha cogido el temblor. Sí, le ha cogido el temblor, le ha cogido el loco. Y estaba que. Y pensaba que estaba haciendo, farmeando Aura. Y era que estaba en pleno temblor el loco René Ernesto Lindao. Acá en cambio, ya empezaron las malas influencias también por acá. Me dicen, hay promociones de jugos verdes en el punto frío. Dice, por favor, a todo eso que tienen sed. Dice, hay 3 coronitas por $5, incluido limoncito y sal. Háganme el gasto, dice, que estoy varado. Oye, son terribles. Sí, dice, 3 coronas, dice. Y dice, por $5 con limón y sal. Si quiere domicilio, se las llevo, dice. No me dejen morir. Oye, me dice, están terribles. Por acá ya también se pusieron molestos. Dice, quédate calladito, dice. Oye, que están las celositas aquí a mi lado. Oye, ya no lo voy a exhibir. Ya no lo voy a exhibir, en verdad. Ya no voy a exhibir. Dice, ya no estés dedicando esas músicas que está, dicen. Está la celosita aquí al lado. Ay, pito después. Dice por acá a través del automático, porfa, me puede con un placer con Nostalgia de Amor. Ese tema lo ha sacado su amigo Pechito, Pechito Sexy. Ah, ya, ya, ya le vamos a complacer. Que mi pana se acordó de la cuñada, me dice. A full volumen en la vulcanizadora de Luchito Luno, sí. Me dice, sí, el tema Nostalgia de Amor lo ha sacado Eduardo Domínguez recién. Ya vamos a complacerlo también en el siguiente bloque. 09-88-88-12-91. No me dejen morir, por favor, dice. Háganme el gasto. A través del portal del TikTok también estamos. No te olvides, hoy viernes tenemos el 3 sin sacar, pero de rocola, ¿eh? Así que puedes ir sugiriendo tu tema para que usted se lo dedique a la celosita, a la vecina, a la amiga con derecho. Bueno, a quien guste, ¿no? A quien guste. Vámonos con música, sí, señores, a través de Pirata Radio, la 100.9.
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0: Sí, señores y señores, ahí estuvimos complaciendo a mis grandes amigos de la vulcanizadora de Luchito Luna. Me dice, estos casi no toman, ¿eh? Estos muchachos casi no toman, no toman ni la palabra. Ahí estuvimos complaciendo a todo ese personal allá donde Luchito Luna dice que se van de fiesta con la muda hoy. Terrible, terrible. Saludos especiales también a todos aquellos que están compartiendo a esta hora la programación a través de las diferentes plataformas digitales, en la www.pirataradio.com, en el portal del TikTok. Aquí estamos, dice, disfrutando, conversando con grandes amistades. Por acá también me está saludando, oye, la chica Estelita, ahora más conocida, quedó ya bautizada con la chica Estelita. La chica Estelita. Ya llegamos, dice, a la ciudadela más aniñada de playa. A la ciudadela Mónica de Verduga. Allá en la provincia 24 también, mi gran amigo Kevin Panega me dice que tiene problema del corazón. Ya le recomendé que vaya a un cardiólogo. Se haga un electrocardiograma. Ándate, Ancón, ahí rapidito, brother. Separa una cita. Puede que sea algo serio también esta nota. O si no, tómate una dosis de esas. O una caneca de juguitos verdes. Se te quita todo eso, brother. Saludos especiales también para mi gran amigo René Ernesto Lindao, escuchando la programación a esta hora. Me dice, full sintonía. Chico Incógnito, me dice, te estoy escuchando. Ya me solicitó un tema acá. Ya lo tenemos listo para complacer a mi gran amigo, mi brother, el loquito René Ernesto Lindao. Sí, dice que va a farmear ahora. Va a farmear Aura con mal hecho. Sí. Saludos para la chica Estelita, que ya llega a la urbanización Mónica de Verduga. Lleva media javita nomás, dice. No ha cobrado el bono todavía. Sí, señores. Inviten. Invitarán. Saludos a mis grandes amigos también en el populoso sector del barrio Carita. Para Pepe Tombo en el barrio San Pedro. Todo ese personal también que está laborando en el Paseo Shopping. Para el flaquito viajero. Para Julio César Palma, el chofercito enamorado. Para el flaco Lucho. Para mi gran amigo Luis Cruz también, que no le dan permiso. No sabes cómo escaparse este Luis. Allá dice, no ha cobrado el bono la chica Estelita. No le queda otra que empeñar la cédula. Por acá en el punto frío de Pedrito Mora, si usted quiere también... Ahí dice, puede diferir también su producto. Hoy tienen de promoción 3 coronitas por $5 con limón y sal. Si usted gusta, se lo va a entregar directamente a su hogar. Saludos a mi gran amigo Gabriel de la Escalante. Ahí, en compañía de todo el personal. En el comisariato Miguel Ángel, ¿verdad? Sí, listo. Oye, así que si usted quiere dejar la cédula, váyala ahí donde Pedrito Mora, saque su crédito. Saludos para todo ese personal ahí en el taller de refrigeración en el barrio Carita. Oye, no estés hablando cosas, me dice por acá, que estoy al lado de la señora. Ya me exhibiste. Le repito, hoy es viernes, tenemos el 3 sin sacar de Rocola. Después de la Rocola, vamos con las complacencias de los vallenatos. Sí. Así que a ponerse las pilas por ahí, Kevin. Si aguanta un chance más tu corazón. Aguántalo. Hasta las 5 y 10 más o menos. A ver qué pasa por ahí. El chico de los cuy, no, hoy día no ha venido con los canelazos. No sé qué le habrá pasado. Vámonos con música a través de Pirata Radio. Vamos, dice, con una complacencia para el loquito René Ernesto Lindao en algún lugar del planeta. Buena música aquí en Pirata Radio.
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1: ¡Al aire! Sí, señores, sí, señores, ahí estuvimos disfrutando vallenatos, vallenatos. Y no, no crea que nos hemos olvidado de la rocola, ¿sí? Luego del siguiente sec, ahí vamos con la rocola. Sí, ahí teníamos las peticiones musicales. Ya que teníamos pendiente y estuvimos complaciendo a todos aquellos que están participando a través de las diferentes plataformas digitales, a través del automático, el 0988-881291. Por acá estamos enviando saludos para mis grandes amigos en el barrio Carita, sector del centro de playas. Qué bueno, saludos especiales también en el malecón. Los amigos en la plaza gastronómica. Ahí al lado está la oficina de Hamilton Canto. Saludos especiales también a todos aquellos que están disfrutando a través de la www.pirataradio.com en Guayaquil, la perla del Pacífico. Full saludo para mi pana Fabián Guzmán también, reportando sintonía. Oye, este Kevin Panega se quiere, no sé qué le pasa, dice. No le está respondiendo el corazón, dice. Hay que llevarlo de urgencia al médico. Mis grandes amigos allá en la provincia 24, saludos especiales para todos. Vamos avanzando a través de Pirata Radio, 17 horas con 20 minutos. Buena música en esta tarde.
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Aquí llegamos ya a la parte final de la programación del Rojo Vivo. Sí, la respectiva despedida en este viernes súper sensacional. Esperando que ustedes se hayan divertido, hayan compartido buena música, por supuesto, en la programación de El Rojo Vivo. Mil gracias a todos aquellos que estuvieron participando a través del automático, las redes sociales. Nos estamos despidiendo. Mil gracias, me acompañó Carlos Controles, el DJ y el Llanto Asensio. Y en la voz sobre el Chico Incógnito. Cuídense mucho, sí, señores. Mañana nos vemos, sí, a partir de las 10 de la mañana. Bye, bye.

0: Son las 18. Con un minuto.
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